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0: Señoras y señores, tenemos mucho que contar aquí en el 955. Ya son las 4:30. Tenemos grandes hits ya disponibles para ustedes, para que también nos saluden, pidan sus canciones favoritas y sobre todo también continuemos en la programación juntos. ¿Escuchaste algo bien de algo tú? Shakira y BL, lo disfrutas ya en el 955, pero bueno, ha llegado el momento de hacerlo. Ayer lo hicimos y hoy también lo haremos.
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0: Así es, le toca a mamá ser consentida por nosotros. Le toca a mamá llevarse el premio gordo. Le toca a mamá disfrutar de un grandioso... ¡grandioso paquete del KFC! ¡Mami, por favor, llama, porque yo quiero mi KFC! De una vez, 81-53-955, deténme tu clave, 955, tienes que ser mami. Y con eso, te llevas tu bucket. Y la verdad es que este premio yo lo vengo antojando. Yo, si fuera ustedes, lo llamo. ¿Qué onda? ¿Con quién hablamos?
2: Hola, con Noemí.
0: ¿Con quién?
2: Con Noemí.
0: Noemí, ¿cómo estás?
2: Muy bien.
0: Qué bueno. ¿Te quieres llevar este bucketcito con nosotros o qué?
2: Sí, sí, claro.
0: Detónanos tu clave 955.
2: Todos somos sensación.
0: Muy bien. Muchas felicidades. ¿Con quién vamos a compartir este bucket?
2: Con mis hijas.
0: Perfectísimo. ¿Cuántas hijas tienes? Cuéntame.
2: Tengo dos.
0: Ya comenzaron a consentirte, como tiene que ser. Bueno, eso tendría que ser diario, ¿va? Pero los hijos a veces se nos olvida. Perdóname. Pero, ¿ya comenzaron o todavía no comienzan?
2: Sí, ya.
0: Qué bueno, qué bueno, mi amigo. No me cuelgues por nada del mundo para que te lleves tu boca, te cuente cómo hacemos todo este asunto y pues ya. Muchas felicidades.
2: Gracias.
0: Pásala muy bonito, te mando un abrazo enorme y que te sigan consentiendo muchísimo. ¿Va que va?
2: Gracias.
0: Abrazotes. Nosotros seguimos saltando más música. Estás en Mamma Mía. Tengo más regalos, así que no te despegues.
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0: Juanes con la luz. Que la luz se fue. Ya a las 4:50 minutos. Oigan, hoy no hizo tanto calor, ¿eh? Nomás 26 grados.
1: Bajita la mano.
0: Pero no, hombre. Tengo felicitaciones por acá. Muchas felicidades, como de queño. Y gracias por mandarnos sus mensajes. Felicidades a todos los cumpleañeros, en especial a nuestro querido Miguel Hernández Garduño, de parte de Jime, que es su esposa, que le mando un abrazote enorme. Que tengan muchos buenos cumpleaños y que te aman demasiado, mi hermano. Espero que te la estés pasando increíble. Y de verdad, espero que hoy te consientan muchísimo. Saludos también a nuestra Josefina, que hoy cumple años. ¡Felicidades, cómo no! Que pedí un pastelito, ¿eh? Un mole, unos 15 años, lo que sea está bien, lo que sea es bueno. Saludos, mi querida José. Espero, algo te mando. GPI, cierto. Un abrazote, mi Jimena. Un abrazote, mi Josefina. Te mando un besote, también a ti. También a Jimena, a todos les mando un abrazote enorme. Cuídense mucho. Y espero que hoy la gocen muchísimo. Oigan, ¿qué onda con Twitter y México y la selección mexicana de ayer? Se los contamos, el mundo ardió. El señor Amaury Vergara se puso los pantalones y dijo: ¿sabes qué? La neta, yo quiero a mis jugadores acá. ¿Cómo le hacen? Y ya hoy, al parecer, todo volvió a la normalidad. Todos somos amigos de nuevo, pero madre mía, ayer el chismecito estuvo recio. Hoy ya la Federación Mexicana, pues, anunció que la concentración inició. El Toluca ganó sin Alexis Vega ni Jesús Gallardo. O sea, todo bien. Fue básicamente muchísimo que la repa, que al final no pasara nada. Y ahora ya estamos a cada vez menos del Mundial. Estamos a menos de poquito, bueno, más bien, poquito más de un mes. ¿Ya están listos para la Copa del Mundo? ¿Ya se siente el ambiente mundialista? Cuéntenme ustedes si están ya preparados para disfrutar de esta grandiosa justa mundialista. ¿Nosotros por nuestro lado? ¡Claro que sí! 4:52, el amor de mi vida. Dices que

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4: Una nueva hora para que Oliva Noticias le informe. Durante la conferencia de prensa esta mañana en Palacio Nacional, se anunció el proyecto del gasoducto Ramal Cosoleacaque en Coatzacoalcos, una obra estratégica que busca establecer el polo industrial del sur de Veracruz, reforzar el suministro energético hacia el centro y sur del país. Los detalles en voz de la directora general de la Comisión Federal de Electricidad, Emilia Esther Calleja Alor.
5: Habrá una mayor disponibilidad de electricidad y sobre todo de gas natural en la península de Yucatán, consolidando el desarrollo del turismo, la industria y otros sectores productivos. En conjunto, estos proyectos permitirán transportar más de 1.200 millones de pies cúbicos diarios de gas natural.
4: La gobernadora Rocío Nale García ha declarado que su administración tiene como prioridad el sur del estado mediante obras de infraestructura, proyectos de salud y acciones directas para revertir el rezago acumulado durante décadas en aquella región.
6: Revisando punto por punto en todas las zonas del sur, ¿qué estamos haciendo en materia de seguridad? Bueno, primero, hemos aumentado y profesionalizado a policías, que es muy importante. Segundo, la vinculación con la federación.
4: Una médica adscrita al Hospital General del IMSS de Orizaba fue encontrada sin vida en el interior de su domicilio ubicado en la colonia Barrio Nuevo, municipio de Orizaba, generando consternación entre familiares y vecinos. El cuerpo presentaba avanzado estado en descomposición, por lo que ahora la Fiscalía del Estado ya abrió una carpeta de investigación para esclarecer los hechos.
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Morat nos canta Tu Cárcel, las 5 de la tarde con 12 minutos. 26 grados nos apuntan. Qué pedazo de canción, la verdad. Qué pedazo de rolita. Gracias por estarnos acompañando a través de 955. Oigan, ¿qué creen? Estamos hablando de épocas mundialistas y estamos hablando de la euforia que es llenar las estampitas del mundial. Pero acabo de notar algo muy interesante. Miren, ya se los hemos contado. Panini es el encargado de realizar este tipo de álbumes que, pues, en general, Panini cuenta con muchísimo material y catálogo de muchas cosas. Pero los álbumes Panini del mundial, los álbumes Panini de estampitas siempre han sido parte del folclore mundial y en este caso mexicano todavía más que nunca. Pero hay una noticia bien interesante respecto al mundo del fútbol y también a los mundos de estampitas coleccionables. Y es que a partir del 2031, es decir, pasando el siguiente mundial, quien se va a encargar de hacer los álbumes de estas justas mundialistas será la marca Topps. Así como lo escuchas ante un comunicado, pues ya Topps lo acabo de anunciar. En redes, en el 2031, colaboración oficial entre Topps y FIFA para que pueda ser posible disfrutar de la continuación de estos álbumes mundialistas. Esto es un golpe bastante fuerte para muchos porque el Panini, como se los he comentado, anda pues siempre en nuestros corazones. Esa forma parte de la identidad también de la cultura de los mundiales y será un golpe duro a aceptar este paso, esta transición que está ocurriendo. Más o menos parecido a lo que es FIFA con EA Sports y FC 24 y 25, que son los nuevos FIFAs, que todo el mundo le dice FIFA. Bueno, algo así. Así se siente el golpe, básicamente. Como cuando el FIFA dejó de ser el FIFA, el álbum Panini va a dejar de ser el álbum Panini. Más noticias en el 955, las 5 con 14.

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0: 5.17, mi viejo.

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4: 26 grados en Xalapa.

0: Señores y señores, llegó el momento.
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0: Ahora le toca a las mamis gozar con nosotros en el 955. Y a continuación nos vamos a llevar nada más y nada menos que un bendito pastel, pero cortesía de unos amigos muy especiales. Cortesía de unos amigos muy especiales. Cortesía de mis amigos de la pastelería Dawson. Lo único que necesitas hacer es llamar al 81-53-955 y te vamos a poner un pequeño reto y con eso tenemos todo. ¿Qué onda? Hola.
2: Hola.
0: Hola, ¿con quién hablamos?
2: Con Emilia.
0: Hola, ¿cómo estamos?
2: Bien, bien, gracias.
0: Qué bueno. Necesitamos la clave primero que otra cosa, por favor.
2: Todos somos sensación.
0: Muy bien. Ahora vamos a tener una pequeña dinámica. Necesitamos que cantes, mi querida Mimi.
2: ¿Cuál voy a cantar?
0: La que tú quieras, dime cuál te late. Así una de aquellas, de, no sé, de Chayanne, de Sentidos Opuestos, de Caló. ¿Cuál te gusta?
2: Una de Sentidos Opuestos.
0: Sentidos Opuestos, pero ¿cuál quieres?
2: Quiero la de bueno, mejor una de MS.
0: Ay, ay, ay. Aquí no es.
2: Bueno, una de Sentidos Opuestos, la de a ver, dame un título porque es que soy muy nerviosa.
0: Okay. A ver, ya, creo que ya tengo una. La vas a buscarla por acá.
2: Ya, mírame, fíjate bien.
0: Okay.
2: ¿No ves que casi ni respiro? Mírame. Fíjate bien.
0: ¡Ojo!
2: ¿Sí, ya con eso?
0: Pues muchas felicidades porque yo apenas iba a poner la canción y te me adelantaste. ¡Felicidades! ¡Felicidades! ¿Con quién vamos a compartir ese pastelito?
2: Este, pues con mis hijos.
0: Excelente, pues no me cuelgues por nada del mundo para que te tomen los datos.
2: Y ¿va que va?
0: Excelente, pues no me cuelgues por nada, ¿va que va?
2: Sí, gracias, ¿va que va?
0: Besotes. ¡Tenemos ganadora! ¿Cómo de que no? Nosotros seguimos soltando más música en el 955 Siddhartha con Escápate Conmigo. A continuación,
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0: Mensaje del arzobispo Jorge Carlos Patrón Wong.
1: 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Todo a Jesús por María, todo a María para Jesús. 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
3: Sensación. 25 grados en Jalapa.

dije que Pharrell Williams aquí tiene unos taxitos interesantes cuando produce. Espero que lo hayas escuchado. Amigos, me voy. Excelente viernes. Gócenla mucho y nos escuchamos mañana. Pero antes... un abrazo enorme. Nos están pidiendo que nos despidamos con una canción del Barito Díaz. Bueno... bueno, si ustedes lo quieren así, lo vamos a hacer así. Con un saludo enorme, por cierto, también para la maestra Adireni Cabrera Sánchez, de parte de sus hijos y su esposo. ¿La canción que yo quiera de Alvarito? Ok, ¿les parece la más nueva para irnos despidiendo como se debe? Cuídense mucho, nos escuchamos mañana en punto de las 2 de la tarde.

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5: 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El día de hoy, el secretario general de la sección 56 del Sindicato Nacional de Trabajadores de la Educación, Reveriano Marín Hernández, declaró a los medios que no habrá ningún descuento para los maestros, maestras que no acudieron a laborar el pasado lunes 4 de mayo.
6: Bueno, hay dos cosas. Primero, cuando se hace un desfile, regularmente, casi por tradición, se otorga un día a los compañeros. Eso fue lo que ocurrió con el día 4. Pero la gobernadora ha sido muy empática, muy clara y muy precisa. No habrá descuentos para los maestros, que estén tranquilos.
5: La Feria Nacional del Café de Coatepec ha superado las expectativas durante los primeros días de actividades. Declaración del alcalde de Coatepec, Ignacio Luna Hernández.
7: Todo un éxito, hemos tenido plaza llena prácticamente todos los días de la feria, sin importar que haya sido lunes, martes, tuvimos una extraordinaria afluencia, y la gente, de manera personal, yo he recorrido todos los stands en donde se encuentran los productores, artesanos, cafetaleros, etcétera.
5: Porque la salud no debe ser un privilegio, sino un derecho, la alcaldesa de Boca del Río, María José Gamboa Torales, inauguró el Centro Médico Municipal Santa Ana. La escuchamos.
8: Esto es completamente financiado por el gobierno municipal. La gente va a tener, primero, consultas gratuitas, medicamentos de cuadro básico gratuitos.
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